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1: Revelan cómo funciona el algoritmo de YouTube para posicionar videos y retener a los usuarios. El funcionamiento del algoritmo de dicha plataforma se consolida como el motor principal detrás de la visibilidad de los contenidos y la distribución de videos que recibimos a escala global. Lejos de priorizar únicamente la cantidad de suscriptores de un canal, el sistema de recomendación utiliza modelos de aprendizaje automático enfocados en analizar la tasa de clics, el tiempo medio de visualización y el historial de comportamiento individual de cada usuario. La plataforma evalúa de manera constante la interacción inicial de la audiencia con cada publicación para determinar si el material debe recomendarse en la página de inicio o en la barra de sugerencias. Comprender estas métricas resulta indispensable para creadores y marcas que buscan optimizar sus estrategias de audiencia, aumentar la retención de sus producciones y potenciar su alcance digital orgánico.
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22 horas 11 minutos en toda la República Argentina. Te cuento que el cielo está despejado en este momento con una temperatura de 8 grados. La humedad es del 75% y el viento es de 13 kilómetros por hora. Para mañana martes se espera una mínima de 8 grados y una máxima de 14 grados. Ya para el día miércoles también tendremos una temperatura de 10 de mínima y una 19 grados de máximo, pero el cielo estará cubierto. Para el jueves se espera algunas lluvias con una temperatura mínima de 11 y una máxima de 17. Recién para el día viernes se va a asomar el sol con una mínima de 9 grados y una máxima de 18 grados. Seguimos en esta noche de lunes aquí en la ciudad de Villa de Mayo.

Te cuento que el presidente Javier Milei descarta crisis por deudas familiares. Tras semanas en la Quinta de Olivos, el mandatario regresó a la Casa Rosada para reunirse con sus ministros. Aseguró que los indicadores de falta de pago están bajando y ratificó que no cambiará su plan económico por fines electorales.

Te cuento que cierran el paso Cristo Redentor por nevadas. Tras una breve apertura, las autoridades de Argentina y Chile suspendieron el tránsito por el túnel internacional este lunes. Se esperan tormentas de nieve y viento en la alta montaña que podrían extenderse hasta el 31 de agosto.

Te cuento que dos sismos consecutivos de magnitud 5,4 y 4,8 sacudieron en la madrugada de este lunes la capital de Costa Rica, San José. Así fue como las principales ciudades del país provocaron alarma en la población. El primer sismo de magnitud 5,4 ocurrió a las 1:37 hora local y tuvo su epicentro en Cascajal de Coronado, 15 kilómetros al norte de San José, con una profundidad de 7 kilómetros, informó la Red Sismológica Nacional de la Universidad de Costa Rica. Apenas dos minutos después se sintió otro temblor de magnitud 4,8 en la misma ubicación, a una profundidad de 10 kilómetros. Debido a la escasa profundidad y a la cercanía con la capital, el movimiento telúrico se sintió con mucha fuerza en las principales centro de la población de gran área metropolitana de San José, principalmente en la región norte, donde vecinos dejaron sus casas por miedo a que se produjera otro temblor.

24 minutos pasaron ya de las 10 de la noche en toda la República Argentina, 8 grados es la temperatura actual en este momento aquí en nuestra ciudad. Y estamos a seguir acompañando durante toda la noche con la mejor música.

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1: Revelan cómo funciona el algoritmo de YouTube para posicionar videos y retener a los usuarios. El funcionamiento del algoritmo de dicha plataforma se consolida como el motor principal detrás de la visibilidad de los contenidos y la distribución de videos que recibimos a escala global. Lejos de priorizar únicamente la cantidad de suscriptores de un canal, el sistema de recomendación utiliza modelos de aprendizaje automático enfocados en analizar la tasa de clics, el tiempo medio de visualización y el historial de comportamiento individual de cada usuario. La plataforma evalúa de manera constante la interacción inicial de la audiencia con cada publicación para determinar si el material debe recomendarse en la página de inicio o en la barra de sugerencias. Comprender estas métricas resulta indispensable para creadores y marcas que buscan optimizar sus estrategias de audiencia, aumentar la retención de sus producciones y potenciar su alcance digital orgánico.
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Te cuento que el aeropuerto Jorge Newbery permanecerá cerrado durante 55 horas. El cierre comenzará a las 9 horas del día martes 25 de agosto y su apertura será el día 16, el día 27 a las 16 horas. Dicha medida se debe a un mantenimiento de la pista principal. No habrá ni aterrizaje ni despegue en dicho aeropuerto.

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5: Hola, ¿qué tal? ¿Cómo están? Bienvenidos. Hoy estamos en el Panorama Informativo de la Radio, arrancando una nueva jornada informativa con noticias del ámbito nacional, internacional, deportes, economía, campo, en este nuevo resumen informativo que arranca, como siempre, con los títulos.

0: títulos de la jornada.
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0: Javier Milei volvió a la actividad en la Casa Rosada, encabezó una reunión de gabinete y negó que haya una crisis de morosidad. Además, los gremios universitarios volvieron al paro por 48 horas y le reclaman al gobierno que cumpla con la ley de financiamiento universitario. La Libertad Avanza afina la estrategia en el Senado para avanzar con los pliegos judiciales y aprobar tratados internacionales. El presidente del PRO en el Senado cuestionó la eliminación de las primarias. Queremos mantener las PASO, manifestó. La oposición prepara una ofensiva contra Javier Milei en diputados y pone a prueba a los aliados. La Rioja pidió ser querellante por el presunto desvío de más de $1 billón destinados a rutas. A horas de que vence el plazo, Adorni pidió suspender el requerimiento que lo obliga a justificar su patrimonio. Estos y otros temas del panorama informativo de la radio.
2: En Noticias del Campo, estos son los títulos. Debemos negociar un acuerdo de libre comercio entre el Mercosur y la India. Un boom que moviliza capital, un fondo común de inversión ganadero captó otros 1.500 millones. Una luz amarilla en la previa de la campaña de soja y un deterioro en la calidad de semillas. Cocinaron un omelette gigante con 10.000 huevos para difundir las bondades de la proteína avícola.
3: Hola, muy buenas. Comenzamos con los títulos deportivos de la jornada. Una buena y una mala para Boca. Milton Delgado se salvó de la lesión, pero Ayrton Costa se desgarró. San Lorenzo vendió a su arquero Orlando Gil tras su gran actuación en el Mundial con Paraguay. Paulo Dybala la rompió con la Roma y amargó el debut de Franco Mastantuono en Fiorentina por la Serie A. Ranking ATP, Thiago Tirante subió 8 puestos y alcanzó el mejor lugar de su carrera. Yannick Sinner anunció que se bajó del US Open por una lesión en la rodilla derecha. Hockey sobre césped, los Leones superaron 5-3 a India y se clasificaron a las semifinales del Mundial. Las Leonas empataron con Bélgica, finalizaron primeras de su grupo en la segunda fase y enfrentarán a Australia en semifinales. Durísima sanción en la Fórmula 1, Kimi Antonelli arrancará último en el Gran Premio de Monza en Italia.
2: En noticias de la economía, estos son los títulos. Las exportaciones de autopartes cayeron 7% en el primer semestre, pero notaron una fuerte mejora mensual en junio. Donald Trump acelera la guerra comercial con Canadá, impondrá aranceles del 50% a autos y a cero desde el 2027. Consumo en alerta, las ventas en supermercados están por debajo del promedio histórico en 22 provincias. El gobierno adjudicó 8 corredores viales de casi 4.000 kilómetros y avanza con la concesión de rutas nacionales por 20 años. En noticias internacionales, estos son los principales títulos de la jornada. Expulsión del sistema dólar, ¿en qué consiste el nuevo paquete de sanciones de Estados Unidos contra Irán? Burnham rechaza las amenazas de Rusia al Reino Unido con una visita a Kiev. ¿Qué países siguen haciendo negocios con Irán y pueden ser los más afectados por el día D de sanciones de Estados Unidos? Un petrolero saudita fue atacado en el Mar Rojo y se incendió frente al puerto de Yanbu.
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vamos a hablar ahora del Cosquín Rock, porque resulta ser que está la grilla ya. Acaban de anunciar la grilla completa. Esta edición 2027 vuelve a traer a sus escenarios una propuesta que reúne lo mejor de la música nacional e internacional con más de 100 artistas en escena. El festival del rock más convocante de nuestro país se va a llevar a cabo los días 6 y 7 de febrero de 2027 en el Aeródromo de Punilla, y la gran sorpresa de esta edición es el regreso de Ilia Curiaquian de Valderramas, quienes tocaron por última vez en Buena Vibra en 2025. Además, la grilla está encabezada por números que son infaltables en cada Cosquín Rock: Babasónicos, Divididos, Las Pastillas del Abuelo, No Te Va a Gustar, Catupecu Machu, Los Gardelitos, Ciro y los Persas, Él Mató a un Policía Motorizado. En lo que refiere a la música en inglés, este año se suman a la grilla Jack Johnson y Capital Cities, mientras que también se destaca la presencia del uruguayo Jorge Drexler como una sorpresa de la programación. Es sabido que Cosquín Rock tiene una preponderancia mayoritaria de hombres en los escenarios. Por eso vale destacar a las figuras femeninas que se encuentran en el anuncio 2027, entre ellas Marilina Bertoldi, Ladelio Valdés, Zoe Gotuso, Blair y Abril Olivera.

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0: Bueno, a ver, hablemos de algo interesante en el bloque de ciencia y tecnología. Hoy te traje las claves para proteger tu computadora y tus datos cuando viajas. La protección no depende de una única herramienta y tampoco es necesario ser un experto ni tener grandes conocimientos informáticos. Simplemente con una combinación de configuraciones de seguridad, copias de respaldo y hábitos simples, podrás blindar la computadora antes de salir de casa y durante todo el recorrido. Por ejemplo, cifrar el disco y reforzar los accesos. El primer objetivo debería ser impedir que otra persona pueda acceder a los archivos aunque tenga físicamente la computadora. Para eso, una de las medidas más importantes es activar el cifrado completo de almacenamiento. Windows dispone de BitLocker en las ediciones compatibles, por ejemplo. Con esa protección activa, los datos guardados en la unidad quedan codificados y requieren las credenciales correspondientes para poder leerse. La diferencia resulta especialmente importante frente a un robo. Una contraseña de inicio de sesión protege la sesión de Windows. El cifrado agrega una barrera frente a intentos de acceder directamente al almacenamiento desde otro dispositivo. Hacer una copia de seguridad y viajar solo con los archivos necesarios, incluso habiendo tomado todas las precauciones para proteger la información y los datos, una computadora puede ser robada, perderse, dañarse por un golpe o una caída o sufrir una falla durante un viaje. Por eso, antes de salir, conviene hacer una copia de seguridad de los archivos importantes. Esa copia de respaldo puede quedar almacenada en un servicio confiable, en la nube o en una unidad externa como un pendrive o disco rígido que permanezca guardada en un lugar seguro. Evitar las redes públicas para operaciones sensibles. Bueno, el wifi gratuito de aeropuertos, hoteles, cafeterías y otros espacios públicos puede ser cómodo, aunque no debería tratarse como una red de confianza. ¿Qué más? Mantener el equipo bajo control y proteger lo que aparece en la pantalla. Muchas amenazas durante un viaje no requieren conocimientos informáticos. A veces alcanzan con que alguien se lleve la computadora o pueda observar información confidencial desde el asiento de al lado. El notebook debería viajar siempre como equipaje de mano y permanecer bajo supervisión en aeropuertos, terminales, cafeterías, hoteles y salas de reuniones. Dejarla sobre una mesa durante unos minutos puede ser suficiente para perder el equipo y todo lo que contiene.
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Estamos arrancando un nuevo bloque en el Mega Ranking de martes, ¿eh? Bueno, tengo buena película para recomendarte. La peli que te traje hoy se llama Ahí donde no estás. A raíz de la repentina muerte de su hijo, Julieta se ve obligada a mudarse temporalmente junto a su hija adolescente, Rocío, a la casa de sus padres ancianos. Julieta siente la profunda necesidad de regresar a su propio hogar y recuperar su rutina previa a la tragedia, pero todavía no encuentra el valor para hacerlo. Ahí donde no estás es la película que te recomendamos hoy en el bloque de cine.

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Hablemos ahora de Los Típitos, porque continúan su camino musical con la presentación de un nuevo álbum titulado Boludo. Este trabajo discográfico llega tras los adelantos de IA y de Una Palabra y marca un hito en la carrera de la banda, que se encuentra en uno de los momentos más sólidos y maduros de su trayectoria. En Boludo, Los Típitos despliegan su característico estilo a través de 14 canciones que invitan a una introspección profunda. El disco explora reflexiones sobre el presente, entrelazando experiencias personales y transformaciones individuales de cada uno de los integrantes. La tipografía fileteada en la portada, emblemática de la cultura argentina, es un símbolo de la conexión que la banda busca establecer con su entorno y su público. A lo largo de este álbum, los oyentes encontrarán letras amenas que no solo entretienen, sino que también invitan a pensar sobre la realidad actual. La fusión de ritmos y melodías características de Los Típitos se hace presente en cada pista, demostrando la evolución y la madurez de la banda en su proceso creativo. El lanzamiento de Boludo no solo es un regalo para los seguidores de Los Típitos, sino también una oportunidad para que nuevos oyentes descubran la esencia de una banda que ha sabido mantenerse relevante en la escena musical argentina.

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2: La jefa de la bancada oficialista en el Senado, Patricia Bullrich, apuesta a sesionar nuevamente el próximo jueves para disputar y discutir pliegos judiciales y tratados internacionales tras el último revés que sufrió la Libertad de Avance en la Cámara Alta con la ley de propiedad privada y la caída de la ley de tierras. Si bien en un principio los consensos entre los bloques aliados parecían en duda, el oficialismo decidió convocar a una reunión de labor parlamentaria para el próximo miércoles a las 14 horas con el objetivo de definir los temas de la sesión prevista para el día siguiente, o sea, para el jueves. Desde el bloque que conduce Bullrich aseguraron que van a buscar impulsar un temario limitado que incluya 67 pliegos de candidatos a jueces, defensores oficiales y fiscales que ya cuenten con el aval de la Comisión de Acuerdos y una serie de tratados internacionales.
0: El campo, economía.
3: La calidad de la semilla será uno de los primeros factores a mirar de cara a la campaña de soja 2026-2027. El motivo está en lo que dejó la última cosecha, las condiciones ambientales durante la recolección y el prolongado periodo de humedad generaron un deterioro que puede continuar incluso durante el almacenamiento. Un informe elaborado por la Bolsa de Cereales de Córdoba muestra un retroceso respecto a la campaña anterior. Mientras que en el 2024-2025 el 87% de las muestras analizadas alcanzaba o superaba el poder germinativo de referencia del 80%, en el 2025-2026 ese porcentaje cayó al 72%.
0: Deportes.
4: El debut de Franco Mastantuono en la Serie A con la camiseta de Fiorentina fue amargado por una gran actuación de Paulo Dybala, que entregó 3 asistencias para el hat-trick de Daniel Malen para el triunfo 4-0 de Roma en el Estadio Olímpico en la primera fecha de la Liga Italiana. Nicolò Pisilli anotó el cuarto de la Loba, que contó con los ingresos de Matías Zuley y Santiago Castro, mientras que en el Viola también fue de arranque Matteo Pellegrino. El equipo de la capital italiana inició mejor el encuentro y logró abrir el marcador a los 25 minutos de la primera mitad con una gran acción de La Joya, que se metió al área pura gambeta y le punteó para el neerlandés, quien definió con clase. Para el arranque el complemento repitió fórmula. El argentino la tocó para el ex Aston Villa, quien enganchó y sacó un bombazo para el segundo gol. Pasado el cuarto de hora lo hicieron una vez más. Dybala llegó al fondo, encaró al arquero español y tocó al medio para que Malen definiera. Sobre el final, Nicolò Pisilli aprovechó un rebote y sentenció el 4-0 definitivo que inició con la Roma el pie derecho en la Serie A bajo las órdenes de Gianpiero Gasperini. Mientras que Fiorentina, con Fabio Grosso como DT, buscará dar vuelta a la página rápidamente en la próxima fecha en un deslucido debut de Mastantuono en el conjunto de Firenze. De esta manera, la Roma consigue el primer triunfo en el arranque del campeonato italiano con otra gran actuación de Paulo Dybala, quien fue la gran novela del mercado de pases en impasse del mes de junio. Estaba la posibilidad de que llegara al fútbol argentino, más precisamente a Boca, pero finalmente el jugador cordobés renovó contrato con el conjunto de la capital italiana.
0: Internacionales.
3: El primer ministro británico prometió este lunes seguir ayudando a Ucrania pese a las escandalosas amenazas rusas de las que es objeto su país en su primer viaje internacional desde que asumió la jefatura de gobierno, horas antes de una reunión de los aliados europeos de Kiev para debatir su apoyo militar. Llegó a la capital ucraniana el mismo día en que se celebra el aniversario 35 de la independencia de Ucrania.
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1: El presidente del bloque PRO en el Senado, Martín Gerling Lara, marcó distancia del gobierno de Javier Milei y ratificó la postura de su espacio en contra de la eliminación de las PASO. En una reciente entrevista con Gelatina sostuvo que el partido busca conservar las primarias, aunque con modificaciones. Rechazó que el sistema electoral sea reformado de acuerdo con las conveniencias del gobierno de turno. Quedamos en mantener las PASO como herramienta, modificándola, pero manteniendo el corazón. Es una herramienta que sirve, afirmó, quien confirmó además que el bloque del PRO no va a acompañar el oficialismo en el Senado para eliminar las primarias.
0: El campo, economía.
2: La Cámara Argentina de Productores e Industriales Avícolas encabezó durante el último fin de semana una destacada acción de difusión y promoción del consumo de huevo en el marco del aniversario de la ciudad de Bolón. Puntualmente, el evento central consistió en la preparación de un multitudinario omelet gigante elaborado con 10.000 huevos donados íntegramente por socios avícolas de la entidad.
0: Deportes.
3: La actualización del ranking ATP dejó a Thiago Tirante como el gran protagonista entre los tenistas argentinos. Después de su histórica semana en el Master 1000 de Cincinnati, el platense escaló 8 posiciones y se ubicó

0: el puesto 42 por primera vez en su carrera. Dirante protagonizó su mejor actuación en un torneo de esta categoría al alcanzar los cuartos de final en Cincinnati, instancia en la que cayó ante el francés Arthur Fils. Su recorrido le permitió sumar 106 puntos y avanzar del 50 al 42. Francisco Cerúndolo lo continúa como el argentino mejor ubicado en el puesto 25, pese a haber perdido en la segunda ronda ante el alemán Daniel Altmaier. Detrás aparece Tomás Echeverry, que bajó del 30 al 31 luego de su derrota en primera ronda ante el italiano Matteo Arnaldi. Mariano Navone, por su parte, cayó 3 posiciones y quedó 47º, mientras que Juan Manuel Cerúndolo avanzó un puesto hasta el puesto número 50. Sebastián Báez también tuvo una buena mejora y se ubicó en el puesto 51, 2 posiciones más arriba que en la clasificación anterior. Entre los demás argentinos del top 100, Román Burruchaga se mantiene en el puesto 58, Camilo Hugo Carabelli en el puesto 75, Facundo Díaz Acosta en el lugar 82 y Marco Trungeliti ascendió 8 posiciones para estar 83.
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2: ChatGPT lanzó modelo para adolescentes. OpenAI comenzó en este mes de agosto a desplegar de manera global el ChatGPT for Teens, una experiencia específica para adolescentes que modifica el funcionamiento del chatbot cuando detecta que una cuenta pertenece a una persona menor de 18 años. El objetivo es mantener las principales capacidades de ChatGPT con protecciones adaptadas a usuarios de entre 13 y 17 años. El cambio no requiere que el adolescente active una configuración especial, ya que ChatGPT puede aplicar esta modalidad a partir de la edad declarada en la cuenta, una edad verificada a su propio sistema de predicción. Los controles parentales son opcionales y permitirán vincular la cuenta del menor con la de un padre, madre o tutor.
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1: Mientras el oficialismo habilita temas a los aliados para la sesión de el miércoles en diputados, la oposición empieza a delinear una estrategia para marcarle la cancha a Javier Milei en el Congreso. Los bloques que se ubican en la vereda de enfrente de La Libertad Avanza están avanzando y buscarán impulsar proyectos que incomoden al gobierno. Pica en punta la prórroga de la emergencia en discapacidad y las iniciativas que buscan darle una respuesta a los cerca de 6 millones de argentinos que se encuentran en mora bancaria. También están sobre la mesa la emergencia PYME, además de la propuesta para coparticipar el impuesto a los combustibles líquidos. No se descarta que esta misma semana los dialoguistas sean puestos a prueba en el recinto de la Cámara Baja.
0: El campo, economía.
2: La industria automotriz cayó con fuerza durante el primer semestre con un descenso del 6.7% contra el mismo periodo del año pasado, con la producción de vehículos liderando las pérdidas. A pesar de eso, en los datos de junio se exhibe una mejoría en la comparación contra mayo. Los datos se desprenden del último informe de la Asociación de Fábricas Argentinas de Componentes. Todos los rubros asociados al sector presentaron una contracción en el nivel de actividad en el primer tramo del 2026.
0: Deportes.
3: El tenista italiano Jannik Sinner, número uno del ranking ATP y reciente campeón de Wimbledon, anunció que no participará del US Open de Estados Unidos debido a que todavía debe recuperarse una lesión en la rodilla derecha. La confirmación de su ausencia llegó un día después de que el español Carlos Alcaraz confirmara su presencia en el torneo. El nacido en San Cándido explicó que en los últimos días volvió a entrenarse en pista en Monte Carlo, pero comprobó que todavía no está recuperado de su problema en la rodilla derecha. El número uno del mundo no disputa un partido oficial desde que conquistó Wimbledon por segundo año consecutivo. La ausencia de Sinner se da un día después de que Alcaraz anunciara su regreso tras 4 meses de estar fuera de las canchas por una lesión en la muñeca derecha que sufrió en abril pasado en un torneo en Barcelona. Por su parte, el italiano, antes de haberse bajado del Abierto de Estados Unidos, también había renunciado al Master 1000 de Toronto y al de Cincinnati por el mismo motivo de esta lesión en la rodilla, que tratará de recuperarse para el final de la temporada.
0: Internacionales.
2: Oficiales militares rusos llevaron a cabo el mes pasado ejercicios de planificación para evaluar la capacidad del país de absorber una nueva oleada de reclutas, en momentos en que el Kremlin no descarta ordenar una movilización militar que no se veía desde el 2022. Según el reporte del diario estadounidense Oficial, viajaron al menos el mes pasado desde San Petersburgo hasta el enclave ruso ubicado entre dos países de la OTAN y el Mar Báltico, donde supervisaron procedimientos de preparación para una eventual movilización de residentes de la región, incluidos detalles sobre cómo alojarlos, alimentarlos y armarlos, de acuerdo con funcionarios de inteligencia occidental.
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1: El gobierno de La Rioja se presentó ante la justicia federal para solicitar que la provincia sea aceptada como querellante en la causa que investiga el destino de más de $1 billón del sistema vial integrado, fondos que tenían asignación específica para la construcción, conservación y mantenimiento de la red vial nacional, conservación y mantenimiento de la red y que según la denuncia fueron colocados en instrumentos financieros. La presentación fue realizada por el gobernador Ricardo Quintela en representación del Estado provincial y apunta a determinar si en el manejo de estos recursos pudieron cometerse delitos como malversación de caudales públicos, administración fraudulenta en perjuicio de la administración pública, abuso de autoridad e incumplimiento de los deberes de funcionario público. La eventual responsabilidad penal de todos modos deberá ser establecida por la justicia.
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2: En medio de una creciente disputa comercial, el presidente estadounidense Donald Trump adelantó que aplicará nuevos aranceles al sector automotor canadiense desde comienzo del 2027. Hay que precisar que los aranceles a los automóviles son del 25%, si no incluyen materiales estadounidenses en su fabricación, mientras que las importaciones de acero ya tienen en general tasas del 50%.
0: Deportes.
3: Los Leones clasificaron a las semifinales del Mundial de Hockey que se disputa en Bélgica y Países Bajos. La selección masculina superó 5-3 a India con goles de Lucas y Joaquín Toscani, Nicolás de la Torre y un doblete de Tomás Domene. Su boleto terminó de consolidarse luego del empate 2-2 entre Países Bajos e Inglaterra. La última vez que llegó a dicha instancia fue en el año 2014. Los Leones avanzaron como segundos en la zona y jugarán por el pase a la final contra Alemania este viernes a las 15:30 hora argentina. El combinado albiceleste tuvo que esperar algunas horas para confirmar su clasificación a las semifinales. Después de imponerse sobre India, tuvo que esperar al final del choque entre los británicos y los neerlandeses. Si Inglaterra ganaba por 3 o más goles, Argentina quedaba eliminada. De esta manera, el equipo dirigido por Lucas Rey avanzó a la segunda fase del torneo tras terminar en el segundo lugar del grupo A en la primera fase con 6 puntos. Luego de debutar con un triunfo ante Japón, una derrota ante Países Bajos en el segundo partido y otra victoria ante Nueva Zelanda que selló la clasificación a la siguiente instancia. Los Leones ahora estarán en semifinales donde enfrentarán a Alemania, además de que también estarán disputando la semifinal el conjunto local Países Bajos, que es uno de los grandes candidatos a quedarse con el título de este mundial, siendo uno de los locales junto a Bélgica. El equipo argentino llega con muchas aspiraciones de poder pasar a la final y poder conseguir quedarse por primera vez con el título de campeón del mundo.
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1: Lali Espósito afirmó que no volvería a trabajar con Mariano Martínez. La cantante fue contundente durante un stream junto al influencer Martín Cirio. Descartó de plano volver a trabajar con su ex pareja, el actor Mariano Martínez, y lo hizo con una expresión que no dejó lugar a interpretaciones. Con Mariano no, entre otras cosas, dijo entre risas antes de aclarar que con todos sus otros ex sí. Lali contó que se lleva bárbaro con todas sus ex parejas, aunque la excepción es Mariano Martínez, por ello no volvería a trabajar con el actor.
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1: El caso que investiga Manuel Adorni por presunto enriquecimiento ilícito entra esta semana en una instancia clave, ya que el próximo miércoles vence el plazo de 15 días que la Fiscalía le otorgó al exfuncionario para que presente una justificación sobre distintos aspectos de su evolución patrimonial. Según se supo, el ex jefe de gabinete pidió la suspensión del requerimiento con el argumento de que todavía existen elementos de la causa que no tuvo acceso. La posibilidad de postergar la presentación apunta a ganar tiempo antes de responder las 20 preguntas formuladas por el fiscal federal Gerardo Policita luego del análisis patrimonial y financiero realizado por la Dirección de Asistencia Judicial en Delitos Complejos y Crimen Organizado. En paralelo, a través de su abogado Matías Ledesma, Adorni pidió acceder al teléfono de Matías Tabar, el contratista que realizó trabajos en la vivienda del ex funcionario en el country indio Cuá. El pedido está limitado al contenido relacionado con las obras realizadas en ese inmueble y con la relación que mantenía Adorni y Tabar. El juez Lijo todavía no respondió este planteo, que le permitiría a la defensa contar con más elementos antes de responder el requerimiento.
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2: Si bien las ventas en supermercado muestran signos de caída en la comparación mensual, una perspectiva de más largo plazo aporta un cuadro más preciso sobre la evolución real de la facturación del sector. Asimismo, la desagregación por los 24 distritos subnacionales permite observar cierta homogeneidad en la caída, con dos excepciones, y como algunas provincias han tenido una caída mucho mayor al promedio. Los datos provienen de un informe de la consultora Politicon Chaco.
0: Deportes.
3: Las Leonas empataron 0-0 con Bélgica en el cierre de la segunda fase del Mundial de Hockey sobre Césped y se aseguraron el primer puesto del Grupo F. Con este resultado lograron esquivarla a la potencia Países Bajos y enfrentar a Australia. Ambas selecciones llegan a este encuentro con la clasificación asegurada a las semifinales, aunque querían evitar la segunda posición, ya que en ese caso el rival sería Países Bajos, quien tiene un dominio casi absoluto hace años en el mundo del hockey. Desde el inicio, el partido fue muy incómodo para las Leonas, aunque en el primer cuarto pudieron abrir el marcador a través de dos córner cortos, pero no pudieron capitalizarlos en la red. A partir de allí, el encuentro fue muy disputado y con pocas oportunidades tanto para las Leonas como para Bélgica, que ya en el segundo y tercer cuarto no hubo córner cortos. En el último cuarto, las jugadoras argentinas bajaron su nivel y Bélgica se fue acercando al arco albiceleste. Además, generaron 7 córner cortos en 15 minutos. Con este resultado, las Leonas, que venían de golear 3-0 a España, finalizaron primeras en el Grupo F con 7 unidades y evitarán a Países Bajos en las semifinales. La próxima presentación de las Leonas será este jueves, 15:30, cuando se enfrenten a Australia en busca de un lugar en la gran final.
0: Internacionales.
2: Con la moneda iraní en caída libre y la economía del país al borde de la contracción, el gobierno de Trump apunta ahora contra los socios comerciales que sostienen el comercio exterior de Irán, en el marco de lo que el secretario del Tesoro Scott Bessent definió como el Día D económico. En una columna publicada el domingo en el Financial Times, prometió lo que calificó como la mayor ofensiva financiera jamás desplegada contra un adversario, y advirtió que el objetivo de Washington es cortar cada salvavidas económico que sostiene el régimen iraní, hasta que Teherán quede solo. El funcionario tenía previsto detallar este lunes en una conferencia de prensa el nuevo paquete de sanciones.
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1: El índice de confianza del gobierno aumentó 6,4% en agosto frente a julio y alcanzó 2,06 puntos, informó la Escuela de Gobierno de la Universidad Torcuato Di Tella. 4 de los 5 componentes de indicador mejoraron durante el mes. La preocupación por el interés general llegó a 1,71 puntos, con un crecimiento del 12,8%, mientras que la eficiencia en la administración del gasto público alcanzó 2,02 puntos y avanzó 12,6%. La evaluación general del gobierno se ubicó 1,76 puntos. La honestidad de los funcionarios, que permaneció como el componente mejor valorado, llegó a 2,52 puntos. La capacidad para resolver problemas se mantuvo prácticamente estable, 2,29 puntos, 0,3%. Al comparar el mes 32 de las distintas presidencias, el registro de la administración de Javier Milei superó los valores correspondientes a Mauricio Macri, el segundo mandato de Cristina Fernández de Kirchner, su primera presidencia y la gestión de Alberto Fernández. En el análisis geográfico, la mayor confianza se registró en el interior del país con 2,25 puntos y una mejora mensual de 7,7%, en la ciudad de Buenos Aires 1,92 puntos y en el Gran Buenos Aires se ubicó en 1,72 puntos. El indicador también creció entre hombres y mujeres. Entre los varones llegó a 2,26 puntos y aumentó 7,2, mientras que entre las mujeres fue de 1,78 puntos con un avance del 2,1%.
0: El campo, economía.
2: El Ministerio de Economía formalizó la adjudicación de 8 tramos de rutas nacionales a operadores privados por un plazo de 20 años como parte de la tercera etapa de la Red Federal de Concesiones. La decisión quedó establecida en el boletín oficial. La normativa lleva la firma del ministro de Economía, Luis Caputo, quien había anticipado la adjudicación la semana pasada.

0: cerrada. Según detalló el funcionario, esta etapa comprende más de 3.900 kilómetros de rutas nacionales, distribuidos en 8 corredores y con inversión privada.
1: Luego de su segundo puesto en el Gran Premio de Países Bajos, Kimi Antonelli deberá arrancar la próxima fecha en Monza su carrera local desde la última posición por una dura sanción que la Fórmula 1 está obligada a ponerle debido a que su motor será reemplazado y superará el límite permitido. Según confirmó Toto Wolff, director ejecutivo de Mercedes, el mejor escenario para modificar el auto del italiano será en 2 semanas. De esta manera, el reglamento de la máxima categoría tiene establecido que los pilotos tan solo pueden usar hasta 4 unidades de potencia durante la temporada y Antonelli pasará ese límite, por lo que la sanción estará correctamente aplicada. El principal inconveniente que tiene la escudería que lidera el campeonato del mundo es su problema de fiabilidad a la hora de poner el auto a prueba en el transcurso de las carreras. En lo que va de la temporada le ocurrió 2 veces. La primera se dio en el Gran Premio de Barcelona, en donde abandonó en la vuelta 61 luego de superar a su compañero George Russell. La segunda ocurrió en Silverstone durante la vuelta 41 y poco a poco el auto comenzó a perder fuerza, aunque logró terminar la carrera como por fuera de los puntos. Por otro lado, Russell ya cambió sus piezas las 4 veces permitidas y en caso de que vuelva a suceder también será sancionado con la misma penalidad, teniendo que comenzar desde la última posición. En referencia a este caso, Wolff advirtió que van a tener que cambiarlo en el corto plazo, pero que con George seguimos debatiendo dónde hacerlo, explicó el jefe de equipo del conjunto alemán.
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3: Ojos en las orejas, los nuevos auriculares de Apple con cámara. Los rumores sobre el AirPods con cámara integrada no son precisamente novedosos, pero esta semana nos hemos enterado de una confirmación un poco común. La mismísima Apple, habitualmente hermética respecto de sus próximas presentaciones, divulgó un video que muestra el aspecto y el funcionamiento de este dispositivo, hasta ahora inédito en su catálogo. Lo más interesante del clip es la confirmación de las funciones que tendrán las cámaras incrustadas en los auriculares. El plan no gira en torno a ofrecer las capacidades de los anteojos inteligentes con ese componente, es decir, no se usará para tomar fotos o grabar videos. La capacidad de visión permitirá comprender el mundo exterior y proporcionar información al usuario.
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1: Repasamos cómo está el tiempo en la República Argentina para este martes. Indica que la circulación de viento se va a mantener soplando del sector norte-noreste, aportando aire cálido y húmedo a la vez, por lo que las temperaturas van a continuar en aumento desde el norte al centro del país. Las primeras horas de la jornada con aire fresco, amanecer frío, pero en la región central particularmente la nubosidad será variable con bajas probabilidades de lluvia. Para las provincias del norte del país el tiempo será estable con temperaturas más cálidas. La Patagonia tendrá tiempo frío con nubosidad variable en amplias áreas del norte de la región, donde además estarán evolucionando algunas lluvias y nevadas en áreas cordilleranas.
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1: Muy bien, hasta aquí el panorama informativo de la radio. Cerramos nueva jornada informativa y agradecemos una vez más por haber estado con nosotros en el aire de la radio. Mañana estaremos para compartir información nacional e internacional, deportes, economía y campo en un nuevo resumen informativo.
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1: Google presenta el Pixel 11. ¿Cómo conseguir el nuevo buque insignia premium y sus precios en Argentina? Google lanzó al mercado global su nuevo buque insignia, el Pixel 11, un teléfono de gama alta que destaca por la integración nativa de inteligencia artificial y avances en fotografía computacional. El dispositivo llega al país en sus variantes Pixel 11 y Pixel 11 Pro, con precios que parten desde el equivalente a $1,200 para el modelo base. Aunque la compañía no cuenta con un canal de distribución oficial directo en territorio nacional, los usuarios argentinos pueden conseguirlo a través de importadores autorizados, plataformas de comercio electrónico e importación privada vía courier. El equipo incorpora un nuevo procesador Tensor de última generación, optimizaciones en la autonomía de la batería y funciones exclusivas para la edición de imagen en tiempo real, consolidándose como una de las propuestas más potentes del segmento premium para los entusiastas de la tecnología.
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1: A diferencia de lo ocurrido durante las últimas semanas, el lunes a la mañana, el presidente Javier Milei llegó a la Casa Rosada y atravesó el patio de los Bustos y se dispuso a esperar a la plana completa de su gabinete para iniciar la reunión que convocó en la mañana del lunes. Luego de 24 días en la Quinta de Olivos con la agenda privada, el mandatario se dedicó a reafirmar el rumbo del programa económico, negó que haya crisis en torno a la situación de la morosidad en el país y debatió con su equipo el escenario político que atraviesa. Por casi 3 horas se dieron cita en el Salón Eva Perón los ministros y secretarios que auxilian en la diaria al Libertario. Sin embargo, a diferencia de la última edición, no hubo fotos de intercambio. Con asistencia casi completa, solamente se ausentaron las ministras Alejandra Monteoliva de Seguridad y Sandra Petovelo de Capital Humano.
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1: Los sindicatos de docentes universitarios nucleados en la Confederación Nacional de Docentes Universitarios anunciaron un paro nacional de 48 horas para los días 27 y 28 de agosto en reclamo al cumplimiento de la ley de financiamiento universitario. La convocatoria fue confirmada por distintos gremios del sector, entre ellos FEDUBA. La protesta ocurre en medio de una disputa que también llegó a la justicia. Las universidades cuentan con una medida cautelar dictada en diciembre y posteriormente confirmada por la Cámara de Apelaciones en marzo, que ordenó pagar la recomposición salarial prevista por la ley. El gobierno presentó recursos contra esta decisión, pero el 25 de junio la Corte Suprema rechazó el último recurso oficial y de esta manera la ejecución de la cautelar quedó nuevamente en manos del juez de primera instancia Martín Cormick, titular del juzgado contencioso federal número 11, que ordenó avanzar con el cumplimiento.
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1: La jefa de la bancada oficialista en el Senado, Patricia Bullrich, apuesta a sesionar nuevamente el próximo jueves para disputar y discutir pliegos judiciales y tratados internacionales tras el último revés que sufrió la Libertad de Avanza en la Cámara Alta con la ley de propiedad privada y la caída de la ley de tierras. Si bien en un principio los consensos entre los bloques aliados parecían en duda, el oficialismo decidió convocar a una reunión de labor parlamentaria para el próximo miércoles a las 14 horas con el objetivo de definir los temas de la sesión prevista para el día siguiente, o sea, para el jueves. Desde el bloque que conduce Bullrich, aseguraron que van a buscar impulsar un temario limitado que incluya 67 pliegos de candidatos a jueces, defensores oficiales y fiscales que ya cuenten con el aval de la Comisión de Acuerdos y una serie de tratados internacionales.
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1: El presidente del bloque PRO en el Senado, Martín Gerling Lara, marcó distancia del gobierno de Javier Milei y ratificó la postura de su espacio en contra de la eliminación de las PASO. En una reciente entrevista con Gelatina sostuvo que el partido busca conservar las primarias, aunque con modificaciones. Rechazó que el sistema electoral sea reformado de acuerdo con las conveniencias del gobierno de turno. Quedamos en mantener las PASO como herramienta, modificándola, pero manteniendo el corazón. Es una herramienta que sirve, afirmó, quien confirmó además que el bloque del PRO no va a acompañar el oficialismo en el Senado para eliminar las primarias.
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Buenas, buenas. ¿Cómo les va? ¿Cómo andan? Bienvenidos. Estamos arrancando martes 25 de agosto, señores. ¿Cómo les va? ¿Cómo estamos hoy? Espero que bien, ¿eh? Estamos arrancando otro mega ranking con ustedes. Estamos listos para comenzar a disfrutar de buena música, de buenas canciones y de la info de los cantantes que vos tenés ganas de escuchar a esta hora. El programa de este martes lo vamos a arrancar hablando de Rauw Alejandro, porque se habría convertido en padre, ¿eh? Según confirmaron algunos medios en los últimos días, si bien decidió mantener su vida privada fuera de los flashes, estaría viviendo una nueva etapa de su vida. Resulta ser que hay periodistas de su país que dicen que poco después de que finalizara su relación con Rosalía, Rauw conoció a una joven estudiante, está a punto de acabar la carrera con la que hoy día reside en Nueva York. Ella prácticamente lo acompaña a todos lados, aseguró el comunicador. Y también agregó, tienen una relación muy formal desde hace 2 años. Recordamos que la ruptura entre Rosalía y Rauw Alejandro se convirtió en un escándalo mediático, ya que se encontraban comprometidos y terminaron el vínculo de manera abrupta. Por su parte, muchos fanáticos de la catalana aseguran que el hit La Perla estaría dedicada a su ex. No pienses

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3: Bueno, atentí, ¿eh? Estamos en el bloque de salud. Hoy vamos a hablar de la vitamina D, ¿eh? Porque dormir mal y empezar a fallar con la memoria suelen ir de la mano, sobre todo con los años. Ahora, un grupo de científicos en Estados Unidos encontró una pista que podría ayudar a cuidar el cerebro en ese combo, que es la vitamina D. Ese nutriente, conocido por fortalecer los huesos, también podría tener un rol en cómo pensamos y recordamos. La investigación realizada en la Universidad Emory en Georgia se centró en un grupo de adultos que ya venía lidiando con dos problemas frecuentes en la previa de la demencia: dormir mal y tener algunas fallas de memoria o concentración, lo que se conoce como deterioro cognitivo leve. Entre quienes tomaban dosis altas de vitamina D todos los días, el rendimiento en pruebas de memoria y razonamiento fue notablemente mejor que entre quienes no la tomaban. Incluso al comparar personas de edad, peso, nivel educativo similares, todavía hay margen para cuidar el cerebro, explicó Victoria Parks, investigadora estadounidense y autora del principal trabajo. Para el especialista, encontrar hábitos simples y accesibles como este suplemento cobra cada vez más peso a medida que crecen los casos de Alzheimer en el mundo.

vamos a hablar ahora del Cosquín Rock, porque resulta ser que está la grilla ya. Acaban de anunciar la grilla completa. Esta edición 2027 vuelve a traer a sus escenarios una propuesta que reúne lo mejor de la música nacional e internacional, con más de 100 artistas en escena. El festival del rock más convocante de nuestro país se va a llevar a cabo los días 6 y 7 de febrero de 2027 en el Aeródromo de Punilla, y la gran sorpresa de esta edición es el regreso de Ilia Curiaquian de Valderramas, quienes tocaron por última vez en Buena Vibra en 2025. Además, la grilla está encabezada por números que son infaltables en cada Cosquín Rock: Babasónicos, Divididos, Las Pastillas del Abuelo, No Te Va a Gustar, Catupecu Machu, Los Gardelitos, Ciro y los Persas, Él Mató a un Policía Motorizado. En lo que refiere a la música en inglés, este año se suman a la grilla Jack Johnson y Capital Cities, mientras que también se destaca la presencia del uruguayo Jorge Drexler como una sorpresa de la programación. Es sabido que Cosquín Rock tiene una preponderancia mayoritaria de hombres en los escenarios. Por eso vale destacar a las figuras femeninas que se encuentran en el anuncio 2027, entre ellas Marilina Bertoldi, Ladelio Valdés, Zoe Gotuso, Blair y Abril Olivera.

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Bueno, a ver, hablemos de algo interesante en el bloque de ciencia y tecnología. Hoy te traje las claves para proteger tu computadora y tus datos cuando viajas. La protección no depende de una única herramienta y tampoco es necesario ser un experto ni tener grandes conocimientos informáticos. Simplemente con una combinación de configuraciones de seguridad, copias de respaldo y hábitos simples, podrás blindar la computadora antes de salir de casa y durante todo el recorrido. Por ejemplo, cifrar el disco y reforzar los accesos. El primer objetivo debería ser impedir que otra persona pueda acceder a los archivos aunque tenga físicamente la computadora. Para eso, una de las medidas más importantes es activar el cifrado completo de almacenamiento. Windows dispone de BitLocker en las ediciones compatibles, por ejemplo. Con esa protección activa, los datos guardados en la unidad quedan codificados y requieren las credenciales correspondientes para poder leerse. La diferencia resulta especialmente importante frente a un robo. Una contraseña de inicio de sesión protege la sesión de Windows. El cifrado agrega una barrera frente a intentos de acceder directamente al almacenamiento desde otro dispositivo. Hacer una copia de seguridad y viajar solo con los archivos necesarios, incluso habiendo tomado todas las precauciones para proteger la información y los datos, una computadora puede ser robada, perderse, dañarse por un golpe o una caída o sufrir una falla durante un viaje. Por eso, antes de salir, conviene hacer una copia de seguridad de los archivos importantes. Esa copia de respaldo puede quedar almacenada en un servicio confiable, en la nube o en una unidad externa, como un pendrive o disco rígido, que permanezca guardada en un lugar seguro. Evitar las redes públicas para operaciones sensibles. Bueno, el Wi-Fi gratuito de aeropuertos, hoteles, cafeterías y otros espacios públicos puede ser cómodo, aunque no debería tratarse como una red de confianza. ¿Qué más? Mantener el equipo bajo control y proteger lo que aparece en la pantalla. Muchas amenazas durante un viaje no requieren conocimientos informáticos. A veces alcanzan con que alguien se lleve la computadora o pueda observar información confidencial desde el asiento de al lado. El notebook debería viajar siempre como equipaje de mano y permanecer bajo supervisión en aeropuertos, terminales, cafeterías, hoteles y salas de reuniones. Dejarla sobre una mesa durante unos minutos puede ser suficiente para perder el equipo y todo lo que contiene.

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estamos arrancando un nuevo bloque en el Mega Ranking de martes, ¿eh? Bueno, tengo buena película para recomendarte. La peli que te traje hoy se llama Ahí donde no estás. A raíz de la repentina muerte de su hijo, Julieta se ve obligada a mudarse temporalmente junto a su hija adolescente, Rocío, a la casa de sus padres ancianos. Julieta siente la profunda necesidad de regresar a su propio hogar y recuperar su rutina previa a la tragedia, pero todavía no encuentra el valor para hacerlo. Ahí donde no estás es la película que te recomendamos hoy en el bloque de cine.

despedimos ahora de los típitos porque continúan su camino musical con la presentación de un nuevo álbum titulado Boludo. Este trabajo discográfico llega tras los adelantos de IA y de Una Palabra y marca un hito en la carrera de la banda que se encuentra en uno de los momentos más sólidos y maduros de su trayectoria. En Boludo, los típitos despliegan su característico estilo a través de 14 canciones que invitan a una introspección profunda. El disco explora reflexiones sobre el presente, entrelazando experiencias personales y transformaciones individuales de cada uno de los integrantes. La tipografía fileteada en la portada, emblemática de la cultura argentina, es un símbolo de la conexión que la banda busca establecer con su entorno y su público. A lo largo de este álbum, los oyentes encontrarán letras amenas que no solo entretienen, sino que también invitan a pensar sobre la realidad actual. La fusión de ritmos y melodías características de los típitos se hace presente en cada pista, demostrando la evolución y la madurez de la banda en su proceso creativo. El lanzamiento de Boludo no solo es un regalo para los seguidores de los típitos, sino también una oportunidad para que nuevos oyentes descubran la esencia de una banda que ha sabido mantenerse relevante en la escena musical argentina.

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1: Mientras el oficialismo habilita temas a los aliados para la sesión de el miércoles en diputados, la oposición empieza a delinear una estrategia para marcarle la cancha a Javier Milei en el Congreso. Los bloques que se ubican en la vereda de enfrente de La Libertad Avanza están avanzando y buscarán impulsar proyectos que incomoden al gobierno. Y cae en punta la prórroga de la emergencia en discapacidad y las iniciativas que buscan darle una respuesta a los cerca de 6 millones de argentinos que se encuentran en mora bancaria. También están sobre la mesa la emergencia PYME, además de la propuesta para coparticipar el impuesto a los combustibles líquidos. No se descarta que esta misma semana los dialoguistas sean puestos a prueba en el recinto de la Cámara Baja.
0: Noticias.
1: El gobierno de La Rioja se presentó ante la Justicia Federal para solicitar que la provincia sea aceptada como querellante la causa que investiga el destino de más de 1 billón de pesos del sistema vial integrado, fondos que tenían asignación específica para la construcción, conservación y mantenimiento de la red vial nacional, conservación y mantenimiento de la red y que según la denuncia fueron colocados en instrumentos financieros. La presentación fue realizada por el gobernador Ricardo Quintela en representación del Estado provincial y apunta a determinar si en el manejo de estos recursos pudieron cometerse delitos como malversación de caudales públicos, administración fraudulenta en perjuicio de la administración pública, abuso de autoridad e incumplimiento de los deberes de funcionario público. La eventual responsabilidad penal, de todos modos, deberá ser establecida por la justicia.
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Vamos a hablar ahora de Los Ángeles Azules y de Tini, porque están presentando una colaboración que se llama Pael, un sencillo que se lanzó el 20 de agosto fusionando la cumbia irresistible de Los Ángeles Azules con el pop contagioso de Tini. La canción, con un estribillo pegajoso que caracteriza a Tini, promete convertirse en uno de los éxitos más destacados de la música contemporánea. Los Ángeles Azules, originarios de Iztapalapa, han logrado conectar con diversas generaciones y al unirse a la joven estrella argentina refuerzan su legado musical en un momento clave de su carrera. La colaboración llega justo después de que Los Ángeles Azules participaran de la ceremonia de inauguración de la Copa Mundial de la FIFA 2026, llevando su música a más de 200 millones de espectadores.

hemos arrancado el último bloque del Mega Ranking de día martes. Atenti con esta data, porque resulta ser que te traigo un buen clásico. Hoy te traje Amor Narcótico, Chichí Peralta, año 1997. Esta canción es una de las más emblemáticas de Chichí Peralta. Pertenece al álbum Pa Otro Lado, con una fusión de merengue, salsa y elementos de música electrónica. Amor Narcótico destaca por su pegajosa melodía y letra de amor como una adicción. Es un tema vibrante que mezcla percusión tropical con arreglos modernos, marcando el estilo único de Peralta. Se convirtió rápidamente en un éxito internacional, consolidándose como uno de los artistas más importantes de la música caribeña de los 90. Chichí Peralta, Amor Narcótico, año 1997, es el clásico que te traje hoy. Especial.

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A ver. Ángela Torres, ¿en qué anda? Bueno, tras dar inicio a una nueva etapa artística con el tema Torpe, Ángela Torres sorprende a sus fanáticos con 21 de agosto. Una canción muy especial que llega como un regalo para quienes la acompañan desde siempre. Con un sonido pop romántico y bailable, el lanzamiento encuentra al artista compartiendo una de las historias más personales de su vida. El día en que conoció a Marco Giles en Luzu TV, un encuentro que terminaría cambiando su destino. Compuesta junto a la reconocida cantante y compositora puertorriqueña Gale, una de las autoras más destacadas de la música latina actual y responsable de éxitos para artistas como Shakira, Cristina Aguilera y Anita, 21 de agosto nace de una experiencia íntima que para convertirse en una historia universal sobre el amor, la conexión y aquellos encuentros que parecen estar escritos de antemano. Con una letra sincera y profundamente emotiva, Ángela explora la sensación de encontrar en otra persona alguien capaz de ver aquello que nadie había visto antes.

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1: El caso que investiga Manuel Adorni por presunto enriquecimiento ilícito entra esta semana en una instancia clave, ya que el próximo miércoles vence el plazo de 15 días que la Fiscalía le otorgó al exfuncionario para que presente una justificación sobre distintos aspectos de su evolución patrimonial. Según se supo, el ex jefe de gabinete pidió la suspensión del requerimiento con el argumento de que todavía existen elementos de la causa que no tuvo acceso. La posibilidad de postergar la presentación apunta a ganar tiempo antes de responder las 20 preguntas formuladas por el fiscal federal Gerardo Policita luego del análisis patrimonial y financiero realizado por la Dirección de Asistencia Judicial en Delitos Complejos y Crimen Organizado. En paralelo, a través de su abogado Matías Ledesma, Adorni pidió acceder al teléfono de Matías Tabar, el contratista que realizó trabajos en la vivienda del ex funcionario en el country indio Cuá. El pedido está limitado al contenido relacionado con las obras realizadas en ese inmueble y con la relación que mantenía Adorni y Tabar. El juez Lijo todavía no respondió este planteo, que le permitiría a la defensa contar con más elementos antes de responder el requerimiento.
0: Noticias.
1: El índice de confianza del gobierno aumentó 6,4% en agosto frente a julio y alcanzó 2,06 puntos, informó la Escuela de Gobierno de la Universidad Torcuato Di Tella. 4 de los 5 componentes de indicador mejoraron durante el mes. La preocupación por el interés general llegó a 1,71 puntos, con un crecimiento del 12,8%, mientras que la eficiencia en la administración del gasto público alcanzó 2,02 puntos y avanzó 12,6%. La evaluación general del gobierno se ubicó 1,76 puntos. La honestidad de los funcionarios, que permaneció como el componente mejor valorado, llegó a 2,52 puntos. La capacidad para resolver problemas se mantuvo prácticamente estable, 2,29 puntos, 0,3%. Al comparar el mes 32 de las distintas presidencias, el registro de la administración de Javier Milei superó los valores correspondientes a Mauricio Macri, el segundo mandato de Cristina Fernández de Kirchner, su primera presidencia y la gestión de Alberto Fernández. En el análisis geográfico, la mayor confianza se registró en el interior del país con 2,25 puntos y una mejora mensual de 7,7%. En la ciudad de Buenos Aires, 1,92 puntos y en el Gran Buenos Aires se ubicó en 1,72 puntos. El indicador también creció entre hombres y mujeres. Entre los varones llegó a 2,26 puntos y aumentó 7,2, mientras que entre las mujeres fue de 1,78 puntos con un avance del 2,1%.
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1: Noticias.
0: Lali Espósito afirmó que no volvería a trabajar con Mariano Martínez. La cantante fue contundente durante un stream junto al influencer Martín Cirio. Descartó de plano volver a trabajar con su ex pareja, el actor Mariano Martínez, y lo hizo con una expresión que no dejó lugar a interpretaciones. Con Mariano no, entre otras cosas, dijo entre risas antes de aclarar que con todos sus otros ex sí. Lali contó que se lleva bárbaro con todas sus exparejas, aunque la excepción es Mariano Martínez. Por ello, no volvería a trabajar con el actor.
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1: La industria automotriz cayó con fuerza durante el primer semestre con un descenso del 6.7% contra el mismo periodo del año pasado, con la producción de vehículos liderando las pérdidas. A pesar de eso, en los datos de junio se exhibe una mejoría en la comparación contra mayo. Los datos se desprenden del último informe de la Asociación de Fábricas Argentinas de Componentes. Todos los rubros asociados al sector presentaron una contracción en el nivel de actividad en el primer tramo del 2026.
0: Noticias.
1: Aunque China sigue siendo un gigantesco imán de negocios y un cliente importantísimo para la agroindustria argentina, el otro gigante asiático crece también como una aspiración.

0: Argentina de una delegación empresarial de Confederación de la Industria de la India, compuesta por 23 empresarios que acompañan la visita del secretario de Comercio de la India, Shri Rajesh Agrawal.
1: Noticias.
0: La administración de Donald Trump lanzó este lunes una ofensiva económica sin precedentes contra Irán, con el secretario del Tesoro Scott Bessent anunciando la expansión de las sanciones secundarias y advirtiendo a todos los países que mantienen vínculos comerciales con Teherán que deben cortarlos o enfrentar represalias de Washington. La medida, denominada internamente como Día D económico, llega cuando la guerra entre ambas naciones se acerca a los 6 meses sin un acuerdo a la vista.
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1: Si Argentina está realmente ante un boom ganadero, es algo que se terminará de develar en el mediano y largo plazo, teniendo en cuenta que cualquier aumento de inversión sectorial tarda al menos 2 años en verse concretamente en cantidad de animales. Sin embargo, hay algunos indicadores que permiten ir anticipando que este ciclo favorable a la producción de carne se está consolidando. Uno fue revelado recientemente por el mercado ganadero de Rosario, el otorgamiento de créditos bancarios para cría bovina, que fue el más alto en más de 20 años.
0: Noticias.
1: En medio de una creciente disputa comercial, el presidente estadounidense Donald Trump adelantó que aplicará nuevos aranceles al sector automotor canadiense desde comienzo del 2027. Hay que precisar que los aranceles a los automóviles son del 25%, si no incluyen materiales estadounidenses en su fabricación, mientras que las importaciones de acero ya tienen en general tasas del 50%.
0: Noticias.
1: El primer ministro británico prometió este lunes seguir ayudando a Ucrania pese a las escandalosas amenazas rusas de las que es objeto su país en su primer viaje internacional desde que asumió la jefatura de gobierno, horas antes de una reunión de los aliados europeos de Kiev para debatir su apoyo militar. Llegó a la capital ucraniana el mismo día en que se celebra el aniversario.

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Señoras y señores, bienvenidos, bienvenidas a una nueva edición de Lo que Faltaba. Acá estamos, listos y preparados ya para llevarte novedades del mundo de la música, de la ciencia, de la tecnología y mucho más en este programa que estamos comenzando. ¿Cómo andamos? ¿Todo bien? ¿Todo tranquilo? El señor Cacho, como siempre, la producción general, ¿eh? Bueno, el Kun Agüero se mete en la política independiente. Quiero aportar mi experiencia. Fue lo que dijo, que se va a presentar con una de las listas para ocupar los cargos de autoridades de independiente. Por otro lado, Boca recupera tres titulares y el Vasco Arruebarrena prepara cambios ante Lanús también. En cuanto a las noticias, ¿qué más tenemos? Banfield River con público visitante. Bueno, hay varias noticias que tienen que ver con el fútbol, con el deporte. También la posibilidad de que vuelva la Fórmula 1 a la República Argentina. Todo esto y mucho más. Y vamos a estar hablando en minutos acá en Lo que Faltaba.

pasaba un día como hoy, pero en otro momento de la historia, en las efemérides. Por ejemplo, hoy es el Día de la Independencia en Uruguay, es el Día Mundial del Peluquero también, es el Día de la Ayuda a las Personas con Autismo, y también se fundaba la ciudad de San Luis un día como hoy. Nacía Elvis Costello, Claudia Schiffer, Gene Simmons, Robert Halford, entre los nacimientos más destacados. Y por ejemplo, fallecía Friedrich Nietzsche también, y Neil Armstrong un día como hoy.

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Magia Blanca, dice Turf, en este comienzo de bloque que estamos arrancando en lo que faltaba y tenemos algunas novedades que tienen que ver con un estudio científico porque reveló una ventaja clave para las personas que tienen plantas en casa. Así es, uno de los trabajos que fue realizado por investigadores analizó cómo distintas plantas del interior podían influir en la percepción que las personas tenían en los ambientes. Los resultados mostraron que las plantas verdes, frondosas, saludables y visualmente atractivas, estaban asociadas con una percepción más positiva de los espacios y mayores niveles del bienestar percibido. Así que la investigación incluyó a 520 personas y fue la conclusión esta: tener plantas en casa, si son verdes y frondosas, de hojas verdes abundantes, aspecto saludable, cuidado, copas densas, apariencia atractiva e interesante, todo esto hace que colabore en el bienestar y la tranquilidad del hogar.

Lugares por Dioseros, esto se llama Descontrolado. Amigos, seguimos disfrutando de buenas canciones en este día de lo que faltaba. Y tenemos que hablar un poco ahora de la Argentina, porque va a ser sede de un importante congreso internacional de automovilismo mientras busca la vuelta de la Fórmula 1. El Congreso Americano de la FIA se va a desarrollar en Buenos Aires. Esto va a ser ya el 31 de agosto al 2 de septiembre y va a contar con la presencia del presidente del organismo, nada más ni nada menos, y Argentina que se prepara para volver a ser sede. ¿Lo logrará?

Katy Perry haciendo Hot and Cold. Abrimos nuevo bloque. Hablemos ahora del gran logro de Faustino Oro, porque ganó una partida virtual ante el número uno del mundo de ajedrez. Así es, 12 años tiene. Protagonizó este lunes un hecho que va a quedar en la historia del ajedrez argentino, porque le ganó una partida al noruego, considerado uno de los mejores jugadores de todos los tiempos. El match consistió en 8 partidas virtuales. El resultado global por 4-1, con 3 empates y una victoria para el argentino. 12 años y es la figura justamente del ajedrez mundial.

Ellos son los Auténticos Decadentes, se llama Veo esta canción, y hablemos de Ángela Torres porque está presentando un nuevo single. Es 21 de agosto, la nueva canción, con un sonido pop romántico, bailable, el lanzamiento que encuentra la artista compartiendo una de las historias más personales de su vida. El día en que conoció a Marcos Giles en Luzu TV, un encuentro que terminaría cambiando su destino. Está compuesta junto a la reconocida cantante y compositora puertorriqueña Gayle, y suena así lo nuevo entonces de Ángela Torres.

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1: La calidad de la semilla será uno de los primeros factores a mirar de cara a la campaña de soja 2026-2027. El motivo está en lo que dejó la última cosecha. Las condiciones ambientales durante la recolección y el prolongado periodo de humedad generaron un deterioro que puede continuar incluso durante el almacenamiento. Un informe elaborado por la Bolsa de Cereales de Córdoba muestra un retroceso respecto a la campaña anterior. Mientras que en el 2024-2025 el 87% de las muestras analizadas alcanzaba o superaba el poder germinativo de referencia del 80%, en el 2025-2026 ese porcentaje cayó al 72%.
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1: Si bien las ventas en supermercados muestran signos de caída en la comparación mensual, una perspectiva de más largo plazo aporta un cuadro más preciso sobre la evolución real de la facturación del sector. Asimismo, la desagregación por los 24 distritos subnacionales permite observar cierta homogeneidad en la caída con dos excepciones, y como algunas provincias han tenido una caída mucho mayor al promedio. Los datos provienen de un informe de la consultora Politicon Chaco.
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1: Oficiales militares rusos llevaron a cabo el mes pasado ejercicios de planificación para evaluar la capacidad del país de absorber una nueva oleada de reclutas, en momentos en que el Kremlin no descarta ordenar una movilización militar que no se veía desde el 2022. Según el reporte del diario estadounidense Oficial, viajaron al menos el mes pasado desde San Petersburgo hasta el enclave ruso ubicado entre dos países de la OTAN y el Mar Báltico, donde supervisaron procedimientos de preparación para una eventual movilización de residentes de la región, incluidos detalles sobre cómo alojarlos, alimentarlos y armarlos, de acuerdo con funcionarios de inteligencia occidental.
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Si hablamos de espectáculo, hablamos de cine también, porque Armando Bó está preparando las malas y estrena la película sobre el célebre odontólogo femicida. Nadie quería producir a Barreda, fue lo que dijo. El productor de las series de Cro-Magnon, Moria y la película Barreda estrena este fin de mes justamente esta película, Barreda, y va a ser el director de la adaptación cinematográfica de la novela Camila Sosa Villada. Además, también se refirió a la experiencia de producir cortos verticales para que la gente no se desacostumbre a la ficción. Así que, bueno, ahí se viene entonces nada más ni nada menos que la película o la serie Barreda.

Y hay nuevos sonidos y vienen de la mano de... Sí, Los Ángeles Azules con Tini están presentando Pael. Es su nueva canción, ¿eh? La canción con un estribillo pegajoso que caracteriza a Tini, que promete convertirse también en uno de los éxitos destacados de la música contemporánea. Los Ángeles Azules lograron conectar con diversas generaciones y al unirse a la joven también refuerzan su legado musical en un momento clave de su carrera. La colaboración llega justo después de que Los Ángeles participaran en la ceremonia de inauguración de la Copa del Mundo del 2026. Bueno, llega entonces ahora junto con Tini lo nuevo y se llama Pael.

Mariana, Don't Stop the Music. Abrimos nuevo bloque. Hablando de los tipitos, están presentando su nuevo disco. Sí, con nuevas canciones, inteligencia artificial, una palabra, son algunas de las canciones que forman parte de este nuevo disco. Se llama Boludo, el nuevo trabajo discográfico entonces de los tipitos, que tienen total 14 canciones: Tempestad, Persiguiendo la Alegría, La Bomba, No Perdí, Cumpleaños, Canción Más, Trasatlántico, Lo Peor Ya Pasó, Una Palabra, como decíamos, Voy a Ser, Vas a Estar. Otra de las canciones también que forman parte del nuevo disco de los tipitos, que ya lo puedes escuchar en plataformas digitales.

Concha de Rolando haciendo Arde la Ciudad. Las pastillas del abuelo están volviendo al Movistar Arena con shows de 360 grados. La banda, liderada por Germán Piti Fernández, se va a estar presentando el viernes 20 y el sábado 21 de noviembre con estos dos shows en 360 grados, como decíamos, en el Movistar Arena. Continúa adelantando su nuevo material con una canción inspirada en los arcanos mayores del tarot de Marsella y dedicada por Piti Fernández a su compañera de vida. Ambos comparten desde hace años su afición por la lectura del tarot, que en esta oportunidad se convierte en el universo conceptual de la canción justamente. Así que se van a estar presentando, como decíamos, en noviembre.

Ahora sí, amigos, nos vamos. Llegó el momento de despedirnos, pero abriendo el último bloque, nos quedan algunas canciones más. Maná, si no te hubiera sido lo que pasaba. Y ahora, Maroon 5, uno de tus elegidos. Esto es algo que marcó, digamos, la carrera de Maroon 5, porque fue allá por el año 2008 cuando se instalaba con esta canción en las primeras posiciones de los rankings internacionales.

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ahora sí, amigos, nos vamos. Llegó el momento de despedirnos, llegó el momento de decir hasta mañana. Si Dios quiere, nos volvemos a encontrar en esto que se llama Lo que faltaba. El señor Cacho, como siempre, la producción general. Mi nombre es Emanuel Dumrauf. Y nos vamos a ir con una canción de Alejandro Sanz que se llama Te lo agradezco, pero no. Esta canción que habla de una separación desde la contradicción. Por un lado aparece alguien que todavía quiere acercarse, que sigue pensando, que imagina un reencuentro cuando llegue la mañana, pero al mismo tiempo intenta convencerse de que ya pudo dejar atrás a esa persona. Te lo agradezco, pero no. Parece ser justamente esa frontera entre lo que todavía se siente y lo que decidimos que ya no queremos permitir, ¿no? Quizás la reflexión más profunda sea que olvidar no siempre significa borrar. A veces significa dejar de esperar, dejar de necesitar una respuesta, dejar de imaginar qué podría haber sido, de poder recordar sin volver, y cuando finalmente uno puede decir estoy bien, ya no necesito más de ti. Necesariamente está negando lo que sintió, ¿no? Está reconociendo que su vida también puede continuar después de ese amor. Porque hay despedidas que no ocurren cuando dejamos de querer, sino cuando finalmente entendemos que quererse a uno mismo también implica saber cuándo decir gracias, pero no. Amigos, que la pasen muy bien.

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2: Con la moneda iraní en caída libre y la economía del país al borde de la contracción, el gobierno de Trump apunta ahora contra los socios comerciales que sostienen el comercio exterior de Irán, en el marco de lo que el secretario del Tesoro Scott Bessent definió como el Día D económico. En una columna publicada el domingo en el Financial Times, prometió lo que calificó como la mayor ofensiva financiera jamás desplegada contra un adversario, y advirtió que el objetivo de Washington es cortar cada salvavidas económico que sostiene el régimen iraní, hasta que Teherán quede solo. El funcionario tenía previsto detallar este lunes en una conferencia de prensa el nuevo paquete de sanciones.
1: Noticias.
2: La Cámara Argentina de Productores e Industriales Avícolas encabezó durante el último fin de semana una destacada acción de difusión y promoción del consumo de huevo en el marco del aniversario de la ciudad de Bolón. Puntualmente, el evento central consistió en la preparación de un multitudinario omelet gigante elaborado con 10.000 huevos donados íntegramente por socios avícolas de la entidad.
1: Noticias.
2: El Ministerio de Economía formalizó la adjudicación de 8 tramos de rutas nacionales a operadores privados por un plazo de 20 años como parte de la tercera etapa de la Red Federal de Concesiones. La decisión quedó establecida en el boletín oficial. La normativa lleva la firma del ministro de Economía, Luis Caputo, quien había anticipado la adjudicación la semana pasada. Según detalló el funcionario, esta etapa comprende más de 3.900 kilómetros de rutas nacionales distribuidos en 8 corredores y con inversión privada.
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0: ¡Sí!
1: Gracias, Benja. Que se sienta para Benja Amadeo. Coro Faison también.

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1: Un petrolero fue impactado por un proyectil de origen desconocido este lunes en el Mar Rojo, al oeste del puerto saudita de Yanbu, lo que provocó un incendio en la cubierta principal de la embarcación. Organismo Británico de Seguridad Marítima reportó el incidente con un informe del oficial de seguridad de compañía operadora del buque.
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1: El calentamiento del Océano Pacífico está modificando las faenas de pesca frente a las costas de Ecuador. Mientras algunas de las especies comerciales se desplazan hacia aguas más profundas o se alejan del litoral, los pescadores artesanales enfrentan otro problema dentro de sus propias redes. Una proliferación de jaiba mora, un crustáceo que puede ocupar buena parte de las capturas y dejar inutilizadas las artes de pesca. Los dos fenómenos están relacionados con las condiciones cálidas que acompañan al Niño y muestran cómo las alteraciones del océano empiezan a trasladarse a la economía de las comunidades pesqueras.
0: Noticias.
1: El gobierno de Nueva Zelanda presentó un proyecto de ley para prohibir el uso de las redes sociales a menores de 16 años con multas de hasta el 10% de los ingresos globales de las plataformas que no acaten la norma. Así lo informó el diario británico The Guardian, que detalló que la iniciativa fue impulsada por el primer ministro Christopher Luxon y apunta directamente a empresas como Meta, TikTok y Snapchat. Según el reporte, el texto legislativo obliga a las plataformas a tomar medidas razonables para verificar la edad de sus usuarios. Entre los métodos previstos figura el uso de información de cuentas existentes, la estimación de edad por reconocimiento facial, los servicios de identidad digital y la documentación de identidad formal.
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2: Hello. ¿Cómo anda, gente de la radio? Que estamos cerrando nueva jornada, nuevo programa de radio, nueva sensación, nueva hecatombe, nuevo todo realmente para disfrutar, ¿eh? Estas son cosas que las cuales nos gusta disfrutar. Nos encanta tener esta relación cotidiana recíproca, porque estuvimos el lunes y estamos el martes, ¿eh? Como que una cosa como que se acostumbra todo bastante rápido, como que todo viene a ser, viene a converger en un nuevo día, en un nuevo amanecer, en un nuevo atardecer, en un nuevo anochecer. Todo el día vamos a estar con vos, porque ya sea acá en la radio o también a través de nuestras redes sociales, porque estamos ahí. ¡Qué loco! Quiero decir algo. Tenemos, por supuesto, tenemos un TikTok, un día perfecto, busquen un día perfecto oficial, porque todo es oficial. Porque ¿qué es lo que nos pasa a nosotros? Teníamos antes un día perfecto como página oficial para todo, pero una radio de Buenos Aires, capital federal de Argentina, de las más escuchadas del país, puso a su programa de radio mañanero un día perfecto. Entonces, claro, nos cagaron el nombre, se cagaron en nuestros 7, 8, 10 años de antigüedad, y claro, y nos cagaron el nombre, porque son más populares, más conocidos, por lo menos eso es lo que ellos creen, porque yo sé que ustedes me escuchan a mí, no escuchan a ellos, o por lo menos eso es lo que quiero pensar. Pero bueno, la cosa es así. Empezamos con toda esta historia y la historieta nos lleva ahora a esto, a encontrarnos, ¿entendés? A tener que de alguna manera disfrazarnos. Por eso tenemos un día perfecto oficial en todas nuestras redes sociales. Tenemos Twitter, no, X, ahora es X. Qué loco, o sea, aprendí a decir Twitter y ahora se llama X. Esto fue, por supuesto, ya hace un par de años, ¿no? Pero nada, eso quería decir, porque me costaba mucho decir Twitter. Yo decía Twitter. Entonces, en un momento, un inglés amigo mío me dijo: "Hello, Omar, it's Twitter. Twitter". Y yo, bueno, enséñame. Aprendí a decir Twitter y vino Elon Musk y me lo cambió. La locura. Pero bueno, nada, tenemos Twitter o X, que ahora es un día perfecto oficial. Tenemos TikTok, un día perfecto oficial. Y tenemos otras cosas también por ahí. Un día perfecto. Todo un día perfecto oficial. Twitter, Instagram, Facebook. Todo es un día perfecto oficial. Me encanta. Bueno, atención. Bienvenidos. Ellos los únicos number one. Hoy viene Matías Peralta, Lo tenemos en la Tirjanda, Pablo Sebene. Y ¿quién les habla? Omar Garza. Todos juntos. Giancarlo Manzano, que vino ayer, por supuesto. Y todos juntos hacemos este programa de radio que realmente está como para chuparse los dedos, O algo así.
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1: Muy bien, señoras, señores, amigas, amigos, acá estamos para poder hablar de lo que está pasando en un planeta Tierra que está cada vez más desigual. Porque resulta que en Estados Unidos van a revocar hasta 200.000 visas de negocios y visas de turismo. ¡Wow! Una cosa hermosa, ¿eh? El país del norte avanza con la revocación de hasta estas visas de negocios y turismo de personas que solicitaron asilo en el país por una cosa o por otra. No sé, porque la chancha le crió los 20 o porque Manuelita no vivía en Pehuajó, por lo que sea. La cosa es que la medida que todavía no fue anunciada oficialmente podría convertirse en la mayor cancelación de visas de la historia estadounidense. El Departamento de Estado prevé anunciar la próxima semana la revocación de las visas B1, B2 emitidas entre el año 2016 y 2026. O sea, 10 años para andar revisando, que es un montón de tiempo, pero ahora con la inteligencia artificial lo hacen en un santiamén. El tema es que parece que estos titulares de estas visas fueron solicitando asilo según documentos obtenidos por The Associated Press y dos funcionarios federales. La medida sería implementada en coordinación con el Departamento de Seguridad Nacional, que son esos muchachos que se calzan la gorra, se ponen un antifaz y te sacan de las patadas del país. Estamos coordinando con el Departamento de Seguridad Nacional para identificar y revocar las visas de no inmigrante de extranjeros que han llegado a Estados Unidos alegando ser visitante de corta duración. O sea, que fueron supuestamente a sacarse una foto con Mickey y se quedaron prácticamente a vivir en Disney. Las visas B1 se otorgan generalmente para viaje de negocios, mientras que las visas B2 corresponden a turismo, visitas familiares, tratamientos médicos. Por el momento no está claro cuántos de los titulares solicitaron asilo y quedarían alcanzados por esta medida, pero lo cierto es que están todos más o menos en la cuerda floja, porque ya sabemos que cuando estas medidas se toman y cuando Donald Trump frunce el ceño y dice, muchacho, hasta acá llegó la joda, bueno, nada, primero tenés que demostrar que sos una buena persona, y después de demostrar que sos una buena persona tenés que demostrar que nada, que sos un norteamericano de ley, y recién ahí te vas a poder quedar a vivir. Pero si tenés la visa B1 B2, quédate tranquilo que te van a andar revisando, así que poné tu mejor cara de gringo para tratar de pasar desapercibido.
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Búscanos en las redes sociales, Un Día Perfecto Oficial Facebook, Un Día Perfecto Oficial Instagram. Todos juntos formamos parte de esta historia que nos gusta, que nos encanta, que nos vuelve locos realmente. Bueno, a disfrutar, ¿eh? Todo.

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1: Del álbum homónimo World Falling Down, Peter Cetera en el año 1992 nos presentaba una de las canciones más hermosas de su discografía, sin lugar a dudas, un tema que equilibra emoción, fuerza y que habla de sostenerse cuando todo parece derrumbarse o algo así, es lo que dice la letra, que habla justamente World Falling Down, todo se viene abajo, pero hay que ponerle la mejor de las ondas y la mejor de las esperanzas. Vamos, le ponemos un poco de música y clásico de Peter Cetera durante toda esta semana. Arrancamos con esto, World Falling Down.

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1: La semana pasada estuvimos hablando de nuestro apéndice psicosomático.
2: Sí,
1: estuvimos hablando de lo que tiene que ver con las alergias.
2: Sí,
1: no sé si habrás hecho la tarea. Si del otro lado habrán hecho la tarea y recordarán un poquito, otro de nuestros oyentes, Carlos,
2: sí.
1: Un mensaje, quiere saber un poco más de qué se trata esto de las alergias y profundizamos un poco más hoy con un amigo hermano,
2: sí.
1: Que se da muchas veces aparejado con las alergias, que es el asma.
2: Ah, mira,
1: vos me dirás por qué.
2: ¿Por qué, Mati?
1: Muy bien, sigue saliendo cada vez más espontáneo, eso es lo que a la gente le gusta.
2: Tal cual.
1: Bueno, en principio habíamos dicho que las alergias era como un gran acto de defensa.
2: Sí.
1: Y por principio, cuando uno se defiende de algo, es porque le teme a algo.
2: Sí, sí, sí,
1: sí. Bueno, entonces ahora por definición analizamos un poco lo que es la respiración, que tiene dos actos, uno de inhalar y uno de exhalar.
2: Está bien.
1: ¿Sí?
2: Sí.
1: Y esos dos actos tienen que estar en equilibrio.
2: Está bien.
1: ¿Mm? Entonces, cuando al asmático lo que hace es inspira demasiado aire, ¿sí?
2: Claro.
1: Y se le complica con la exhalación. Como que toma más de lo que larga, ¿sí? Como que toma demasiado aire.
2: Ajá.
1: Entonces, como que el asmático en principio rompería ese equilibrio del tomar y el dar.
2: Claro.
1: ¿Eh? Que psicológicamente es el símbolo de respirar, ¿no?
2: Ajá.
1: Inhalar sería poder tomar, por ida sería también aceptar, ¿sí? Como habíamos dicho, que son primos hermanos de la alergia.
2: Ajá.
1: Porque tanto el asmático como el alérgico, o el asma alérgica,
2: sí.
1: Que es muy relacionado con los ácaros también, tienen que ver con una cuestión de aceptarse, de aceptar algo de sí para no estar todo el tiempo a la defensiva.
2: Sí.
1: Porque la alergia es un gran acto de defensiva. Entonces, cuando el asma tiene que ver con esto de la alergia,
2: sí.
1: Viene muy aparejado con esto. Es decir, bueno, ¿qué cuestiones mías yo no estoy aceptando? ¿Sí? ¿Por qué? Porque el aire es algo que compartimos todos. Entonces, yo para aceptar, para inhalar,
2: sí.
1: Tengo que inhalar el mismo aire que estás inhalando vos, ¿no?
2: Sí,
1: y ahí hemos dicho la semana pasada que el alérgico es como que monta muchos soldados.
2: Ajá.
1: Para un solo enemigo, ¿no? Ejemplo, pongo una super reacción para un polen, que en realidad no tiene nada de ofensivo un polen.
2: Sí, sí.
1: Entonces,
2: sí,
1: como
2: sí.
1: Que se tiene que amigar. Bueno, el asmático tiene que aspirar el mismo aire que aspira su enemigo, simbólicamente,
2: claro.
1: ¿Se entiende?
2: Sí, sí, se entiende.
1: Y tiene que poder aceptarlo, ¿sí? Así que es muy importante poder pensar que tenemos dos órganos de contacto. Uno es la piel y el otro segundo es el pulmón. Pero la piel es voluntaria, es un órgano de contacto voluntario porque yo puedo decir toco acá, toco allá.
2: Sí.
1: En cambio el pulmón es un órgano de contacto involuntario, yo no puedo decir no respirar.
2: Claro.
1: ¿Sí? O sea que estoy como obligado a estar en contacto con el otro a través del aire. ¿Sí? Y también algo muy importante de lo simbólico, ¿no? Estamos tratando acá en la psicosomática que la gente deje de pensar el órgano, sino que lo asocie con el símbolo.
2: Ajá.
1: Y pueda volar un poco su imaginación y ver qué otras asociaciones hacen.
2: Está bien.
1: Y una de las que primero aparece sobre la mesa es la respiración como primer acto de independencia.
2: Ajá.
1: ¿No? Cuando la persona viene al mundo, lo que hace cuando sale del vientre,
2: sí.
1: Es respirar, ¿sí? Ajá. Que,
2: claro.
1: ¿Sí? esa primera respiración que viene con el chirlo del médico.
2: Sí, está igual.
1: Bueno, viene esa primera tomada de aire, es la salida al mundo. Entonces es un gran acto de autonomía.
2: Ajá.
1: Entonces también lo que tiene que ver acá es cómo se le juega a cada uno la inspiración de la autonomía, ¿no? La inspiración de la iniciativa.
2: Sí.
1: ¿No? Hay mucha gente que le cuesta esto de iniciar nuevas cosas, de ser autónomos, y se ve mucho en estas cuestiones de lo que tiene que ver con la inspiración. También el asma, así como la iniciativa, tiene que ver con el acto del ahogo, ¿no? El acto de la sobreprotección. Es la contraparte, digamos, ¿no? Porque yo tengo esa primera inspiración, pero también tengo la parte de que me siento ahogado por el otro.
2: Ajá.
1: Es el conflicto autonomía versus ahogo, ¿no?
2: Ah, sí.
1: Un montón de simbolismos que se pueden trabajar a través de lo que tiene que ver con el asma. Como dijimos la semana pasada, hasta acá llegamos por hoy para no llenarlos y que traten de compartir con nosotros y no se caen.
2: Y agradecer a los que se van comunicando.
1: Exactamente, gracias Carlos.
2: Está bueno siempre, está bueno el ida y vuelta. Y está bueno cuando es con respeto el comentario o también la solicitud, ¿no?
1: Exactamente, agradecemos. Son hinchas de Boca, sobre todo. Gente que no se haya ido a la vez, muy importante.
2: Claro,
1: no,
2: es muy importante, sí, sobre todo si te regalan los partidos, esas cosas.
1: Ah,
2: bueno,
1: veo un cierto esquema.
2: Interesante, sí, acá hay una psicosomática bastante marcada.
1: Bastante marcada.
2: Está bien. Bueno, Mati, licenciado Matías Peralta o Matías Peralta Psicólogo, así te encuentran en Facebook, es una fanpage, o si no, nos buscan a nosotros a Un Día Perfecto.
1: Por allí pueden poner las dudas, consultas y nos estamos viendo.
2: O escuchando.
1: O escuchando.
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1: Muy bien, amigas y amigos, acá estamos para seguir hablando de algunas cuestiones de día, con la actualidad, con una actualidad bastante loca, bastante loca. Porque hay mundial de todo. Hace poco pasó el mundial de fútbol, todos vimos el mundial de fútbol, lo vimos por televisión, y nos dimos cuenta de que la cosa es bastante fulera y de que hay gente que realmente sufre por esas cosas. Bueno, estamos en la actualidad, en un momento en el cual también se lleva a cabo otros mundiales, para a saber, mundiales, no sé, mundiales de comer queso. ¿Sabía que está el mundial de comer queso? Bueno, nada, es justamente esto. Yo sé si ustedes se dieron cuenta, pero entre los cables internacionales, alguien dijo que se iba a llevar a cabo el mundial de limpia vidrios. Sí. En Londres, Gran Bretaña, se disputó la Copa del Mundo de limpieza de ventanas. El mundial de limpia vidrios es una cosa, es una cita donde se juntan los haces de la esponja del planeta, pero para ver quién es el más rápido del mundo. La prueba es matemática, o sea, tenés que dejar impecable tres paneles de vidrio de 45 por 45 pulgadas, más o menos, 1,14 m de lado, para los que miden el sistema métrico nacional, bueno, en tiempo récord. O sea, cuando medís eso, tiempo récord, es el que gana. Le das un secador de 12 pulgadas, un aplicador de 14, un balde con agua jabonosa y una gamuza. Y arreglate como pueda. Y acá viene obviamente el dato que descalabra todo esto. Porque el campeón legendario del rubro se llama Terry Burrows. Tiene 71 años, no es tan burro como todos pensaban. Escucharon bien, 71 pirulos. Y parece que del año 2009 ostenta el récord.

como no podía ser de otra manera, se viene un 2x1 y minutos nada más. Esas dos canciones que te vuelan la cabeza, que te ponen loco y que te terminan nada. Sacando, ¿por qué no? Una sonrisa, un poco de ritmo, un poco de cuerpo que se pone alegre y que disfruta de cada canción en castellano, en este caso, porque eso se trata el 2x1. Canciones en castellano. Bueno, mientras tanto, conectate con nosotros. 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

La música de Andando Descalzo a esta hora y en este martes, que seguimos disfrutando, por supuesto, de cada canción, de cada momento, de cada todo realmente. Bueno, primer tema, esto se llama Faro. Y lo que se viene se llama Cansado. Andando Descalzo en el 2x1 de Un Día Perfecto.

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1: Muy bien, amigas, amigos, vamos a hablar de algo que nada, que la gente nos pregunta. Porque claro, la gente se copió el verso que nosotros sabemos realmente de todo y nos pregunta. Y como nosotros no somos de decir fácil no a nada o no lo sé, viste que somos, hay mucha gente que es muy difícil que te diga no, no sé, y sigue de largo. No, la mayoría decimos no, mira, lo que pasa que cuando arrancás con lo que pasa que es porque vas a chamullar. Bueno, lo que pasa es justamente esto. Hace poco conocimos nuevos terremotos que se han dado en el mundo y los terremotos asustan un poco, la verdad. Porque sobre todo se han dado una secuencia de terremotos fuertes en este último tiempo y nosotros preguntamos qué está pasando. Bueno, ¿está temblando de más la Tierra? Porque parece últimamente que hay terremotos por todas partes. Hay momentos en los cuales uno abre las noticias y parece que la Tierra se hubiera levantado de mal humor y empezó a sacudirse. Colombia, Venezuela, Indonesia, Perú, Japón, Ecuador, y de repente aparece otro. Entonces surge justamente la pregunta bastante lógica si está pasando algo malo. Omar, ¿está pasando algo? Me dijo Doña Rosa. Y la Tierra está teniendo más terremotos. ¿Qué es lo que pasa? Nada. ¿Se está activando fallas únicas detrás de otras? ¿Puede un terremoto provocar otro a miles de kilómetros? Y sobre todo, ¿hay algo grande por venir que no nos están diciendo los muchachos? Bueno, la respuesta corta es bastante tranquilizadora. No tenemos evidencia de que la Tierra esté entrando en una etapa de terremotos globales más frecuentes, salvo que la información la esté ocultando y sea parte de una conspiración de la cual vamos a hablar. Pero bueno, la historia interesante está en entender por qué parece que sí hay eventos y que complican y que nos asustan un poco más. Primero hay que recordar algo que solemos olvidar. La Tierra está temblando todo el tiempo. O sea, no es que deja de temblar todo el tiempo. El Servicio Geológico, por ejemplo, de Estados Unidos, localiza aproximadamente 20.000 terremotos por año. O sea, unos 55 por día. Claro, la enorme mayoría son demasiado pequeños para que nosotros nos demos cuenta. Y los grandes también forman parte de la actividad normal del planeta. A largo plazo, los registros indican un promedio aproximadamente de 16 terremotos de magnitud 7 o superior por año. Con lo cual ya estaríamos con el cupo lleno, por lo menos lo que va este 2026. Bueno, algunos años hay más, es lo que dicen algunos científicos. Pero bueno, en 2010 hubo, por ejemplo, 23 terremotos de magnitud 7 o más. No significa que en 2010 la Tierra estuviera preparándose para explotar. Claro, eso fue totalmente distinto. Este año, efectivamente, venimos teniendo varios terremotos fuertes. Según los registros, hasta ahora llevamos 11 terremotos magnitud 7 o superior. 5 de ellos ocurrieron desde junio hasta acá. Y esto es lo que llama la atención. Pero hay una diferencia sustancial y fundamental. Hay una concentración llamativa de terremotos y la Tierra está aumentando su actividad sísmica global. Bueno, no es lo mismo una cosa que la otra. Son dos afirmaciones que podrían ser falsas tranquilamente las dos. Pero las estadísticas, es lo que dicen los científicos, y ahí es donde argumenta la mayoría de los que saben. Las estadísticas tienen una característica bastante antipática. A veces hace que el azar parezca una conspiración. Si tiras una moneda 10 veces, esperas aproximadamente 5 caras y 5 cruces, pero perfectamente puedes obtener 7 caras seguidas, y eso no quiere decir que la moneda esté amañada. Con los terremotos ocurre algo más o menos parecido. Alguien está tirando monedas y sacude la Tierra. Los eventos no están distribuidos perfectamente como si alguien hubiera programado un calendario de terremotos, ¿entiende? Entonces es algo inusual e ilógico. Y la parte geológica de todo esto es que los terremotos ocurren porque la corteza terrestre está dividida en grandes placas tectónicas, ya lo explicamos aquí, y estas placas se mueven constantemente, muy lentamente, centímetros por año, pero cuando dos bloques de roca quedan trabados, la tensión puede acumularse durante años, décadas, incluso siglos, hasta que la roca finalmente cede, se desprende y entonces la cosa empieza a moverse. Pero bueno, nada, ¿un terremoto en Colombia puede provocar otro terremoto en Japón? La respuesta es no, señora Silvia. Por favor, en términos generales no existen evidencia de que esta cadena mundial de terremotos esté siendo provocada por un único terremoto que empezó, que fue como una cadena de terremotos. Puede pasar porque también se lo relaciona con el cinturón de fuego, que tiene que ver con los volcanes, que también están erupcionando. Nadie le presta atención porque tenemos más miedo a los terremotos porque los volcanes están lejos. Pero bueno, nada, los terremotos grandes sí pueden modificar las tensiones en las fallas cercanas y generar algunas réplicas. Eso sí es totalmente normal. Lo cierto, mis amigos, es que hasta acá los terremotos se están dando en lugares donde normalmente hay muchísimos terremotos. Si no, hace falta repasar aquel terremoto del 2012 en Japón, por ejemplo, que fue realmente catastrófico. Bueno, nada, Lo que le tengo que decir a doña Rosa es que no hay nada raro, o por lo menos nosotros creemos que no hay nada raro. Al parecer es todo más o menos normal. La Tierra se está moviendo como se mueve siempre, y cada tanto se pega un sacudón que nos pega un tremendo julepe, ¿eh? Pero eso se soluciona prácticamente con una visita al baño. Y listo, salimos renovados.
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1: Para esta historia que vamos a contar el día de hoy, podríamos haber esperado hasta el jueves, pero nada, la leí el fin de semana y me gustó y me dio muchísima ansiedad de contarla directamente el día de hoy. Tiene que ver con aquellos momentos en los que hasta los genios suelen quebrarse. Y esto pasó en un momento histórico bisagra del cine internacional. Durante el rodaje de La Lista de Schindler, Steven Spielberg lo supo mejor que nadie. Cada día en los estudios de Cracovia, él revivía una de las heridas más oscuras de la humanidad, donde había escenas de madres separadas de sus hijos, el humo saliendo de las chimeneas, las miradas vacías de los que ya habían perdido todo. Aunque era una película, el dolor que flotaba en el aire era real, porque la gente, los actores, los directores, sabían que eso realmente había pasado de esa manera o tal vez más cruel. Sentía que vivía dentro de la tragedia, dijo más tarde el propio Steven Spielberg. La frontera entre el pasado y el presente empezaba a borrarse tras esa película. Y cuando caía la noche, el silencio lo acompañaba incluso hasta su casa. Hasta que de pronto, de un momento a otro, sonaba el teléfono. Hello, aquí llega tu dosis diaria de locura. Del otro lado estaba nada menos que Robin Williams, el actor, ese fantástico comediante que lo llamaba para preguntar cómo estaba. No hacía falta. Robin sabía exactamente qué era lo que estaba pasando. La pregunta estaba de más, pero la hacía igual, como una construcción de una conversación necesaria. Y entonces Williams atacaba la tristeza con su mejor arma. Lo hacía con el humor. A veces improvisaba un sketch absurdo sobre pingüinos abriendo una sandwichería en Polonia. Otras veces, cuenta Spielberg, inventaba discusiones entre voces imaginarias sobre quién sería el nuevo asistente del propio director, el más famoso de la historia. Lo importante no era el chiste, lo importante era el gesto. Lo importante era esa sensibilidad única de quien siente el dolor ajeno y lo transforma en algo mejor, en una risa, en una sonrisa. Robin tenía un radar para la tristeza, reconocía Steven Spielberg. Él sabía cuándo me estaba hundiendo y aparecía, como de la nada. Y aparecía con mucha alegría, decía. Las llamadas no estaban planificadas. Llegaban a medianoche, al amanecer o en mitad del montaje de una escena. Spielberg solía empezar en silencio y terminaba riendo hasta las lágrimas por aquel enorme gesto de una gran persona. Esta vez las lágrimas no eran de aquella tristeza que le había dejado la película, sino las lágrimas eran distintas, eran de alivio. Una noche especialmente dura para él, después de filmar la liquidación del gueto, Spielberg se encerró sin poder hablar absolutamente con nadie. Con la voz quebrada dijo: hasta mañana. Y entonces el teléfono volvió a sonar. Del otro lado, el mismo de siempre, Robin. Esta vez no saludó, simplemente empezó: Larry, tu trompa está desafinada. Tal vez porque tocas la tuba con las narices. 10 minutos de locura pura. Y cuando la risa terminó, Spielberg dijo: Robin, no tienes idea de lo que acabas de hacer por mí. Pero Robin lo volvió a sorprender. Le dijo: sí que lo sé. Hasta Dios necesita reír después de mirar al mundo por demasiado tiempo. Y aunque a la mañana siguiente Spielberg volvía al set, el dolor seguía ahí, pero algo cambiaba. Porque llevaba adentro una chispa, un recordatorio de que incluso en medio de la oscuridad más densa había un lugar para la luz y para la sonrisa. Años después, Spielberg resumiría con una frase simple y poderosa: las llamadas de Robin no eran entretenimiento, eran misiones de rescate para mi alma.

Muy bien, amigos, amigos, acá estamos para despedirnos, para cerrar una nueva historia y agradecer a todo el mundo que formó parte de este día perfecto aquí en la radio. Porque somos, obviamente, los omnipresentes, los momentos, los modelos inigualables, los únicos, los number one, que volveremos mañana y será miércoles. Estaremos quejándonos seguramente de algo. Y si no, qué sé yo, vamos a ver por dónde seguimos. Lo importante es que lo tenemos que ir a descansar para poder volver mañana mucho más descansado y más despierto. Porque ahora ya me agarró el sueño y en cualquier momento palmo acá. Pero bueno, no voy a palmar solo porque están ellos. Nati Alejandro, Matías Peralta, por eso viene Giancarlo Manzano y les hablo Omar Garza. Chau, chau. Hasta mañana.

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2: Google presenta el Pixel 11. ¿Cómo conseguir el nuevo buque insignia premium y sus precios en Argentina? Google lanzó al mercado global su nuevo buque insignia, el Pixel 11, un teléfono de gama alta que destaca por la integración nativa de inteligencia artificial y avances en fotografía computacional. El dispositivo llega al país en sus variantes Pixel 11 y Pixel 11 Pro, con precios que parten desde el equivalente a $1,200 para el modelo base. Aunque la compañía no cuenta con un canal de distribución oficial directo en territorio nacional, los usuarios argentinos pueden conseguirlo a través de importadores autorizados, plataformas de comercio electrónico e importación privada vía courier. El equipo incorpora un nuevo procesador Tensor de última generación, optimizaciones en la autonomía de la batería y funciones exclusivas para la edición de imagen en tiempo real, consolidándose como una de las propuestas más potentes del segmento premium para los entusiastas de la tecnología.
0: ¿Y